como una persona que se va a ver, va a decir que se va a la misma amnistía. Pero si, o potencia, chavona del yabatinase, Rahul Mangal, Sarlan Mangal, Vital o de Chicken Mangal, Minister Roshan o de Vivi Sian.

0: de otras maneras, me ha pasado por esa jugada. Así que,
1: María, no es una pregunta o no a la pasión. Y si te vas a decir por qué está. ¿Ok? Ya te has dicho que no he podido pasarte. ¿Con la inglés o la hostia? ¿Qué quiero para ella? ¿Qué tal?
0: ¿Qué es la
1: sí, ya me calapó y quiero para ella. ¿Qué es la
0: verdad?
1: Ah, me. ¿Cómo se resuelve? ¿Qué es la verdad?
0: ¿Qué es la verdad?
1: तुम्हारे पिता के इन 7 बचत पत्रों का समय पूरा हो गया है।